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y los Tucanes de Tijuana, 5:02 en La Comadre 98.5. Puros éxitos. Gracias por escuchar en Eje Radio. ¡Súbele!

0: Las 5 de la tarde ya con 18. Que no se te vaya a hacer tarde si vas a una cita, comadre y compadre. Jueves 21 de mayo. Y te acompaña el compa Charlie Coronel aquí en la comadre 98.5. Puros éxitos. También sonamos en vivo en internet de la app de iHeartRadio. Y escuchamos a Karim León. Esto se llama Primera Cita. Oye, y el compa Charlie Coronel te dice, comadre y compadre, de las cosas que a lo mejor no sabíamos hace 5 minutos. Te cuento de las cachoras, los huicos, como les decimos. O en otros lugares les dicen besuconas, estos animalitos que a veces vemos en las casas, que muchos de ellos son de color gris o casi blancos. Y fíjate que existen 28 especies en México de este animalito, y también te digo que se alimentan pues así como de que los mosquitos, las cucarachas, se dice que hasta alacranes. Tienen cuerdas vocales para hacer diferentes sonidos y su cola se puede desprender del cuerpo y escapar del peligro. ¿Te imaginabas esto de las cachoras o de los huicos como los conocemos? Así es que ahí está, comadre y compadre. Y yo soy el compa Charlie Coronel aquí en la comadre 98.5. Puros éxitos, y me escuchas en iHeartRadio. Muy buenas tardes.
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1: Inolvidable. Escuchamos a Jenny Rivera con este temazo, composición de Espinoza Paz, que por cierto, como dato curioso, esta rola primero la iba a grabar la arrolladora Banda Limón. Imagínate cómo hubiera sonado con ellos también. Un exitazo que hizo Jenny Rivera, ¿verdad? Y el compa Espinoza Paz. Y estás escuchando La Cobana 98.5 Furos Éxito. Recuerda que sonamos en vivo en la aplicación de iHeartRadio y te acompaña el compa Charlie Coronel. Oye, comadre y compadre, en este jueves 21 de mayo, ya mañana es viernes y como que queremos mover un poquito el pie, ¿verdad? Así nomás quedó sacar los prohibidos y sacar el estrés también, ¿verdad? 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Descarga gratis la app de iHeartRadio en tu celular o en la tablet y listones. Escuchas todo el día. Y yo soy el compa Charlie Coronel aquí en La Cobar 98.5. Puros éxitos sonando en iHeartRadio.
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que cierras los ojos y la neta pareces que estás allá en Bellas Artes, la neta, comadre. Y compadre, escuchamos a Majo Aguilar, se llama Así Fue, ese temazo composición de Juan Gabriel, ¿verdad? Y son 5 de la tarde con 52 minutos y aquí suena el compa Charlie Coronel en la comadre 98.5 puros éxitos y gracias por escucharnos también, ya sabes, en la aplicación de iHeartRadio. Oye, comadre y compadre, te voy a dejar con Los Invasores de Nuevo León y el compa Charlie te dice que también viene Codiciado y Carín León. Y en punto de las 6 de la tarde te quedas escuchando a la comadre Elsa Soberanes y ya te la sabes. Síguete cuidando mucho, comadre y compadre. Sale, vale. Que tengas una buena tarde. Mañana ya es viernes. Agustín Lara, ¿verdad? Ojalá también fuera quincena. Oye, pues cuídate mucho. Ahí estamos pendiente. Mañana de 2 a 6 estoy contigo. Yo soy el compa Charlie Coronel. Aquí en la comadre 98.5. Puros éxitos sonando en iHeartRadio. Hasta mañana. Muy buenas tardes. 5:52.

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6 de la tarde con 10 minutos aquí en la ciudad de Culiacán, Sinaloa. Yo soy Elsa Soberanes y no te muevas, comadre y compadre, que la hora del chisme está por comenzar. Me escuchas en La Comadre 98.5 Puros Éxitos y en iHeartRadio. Por acá viene Pesado con esto que se llama A Chillar Otra Parte. ¡Au!

0: Hola, hola, ¿qué tal a todos? ¿Cómo andan? ¡Au! Yo soy Elsa Soberanes y es jueves, comadre y compadre, jueves al cienazo. Me escuchas en La Comadre 98.5 puros éxitos y en iHeartRadio. Y me complace decirte que ahora sí ya llegó, ya está aquí la hora del chisme. Y en este jueves, en vez de jueves polémicux, va a ser jueves romanticux. ¡Au! Para que te agarres, vamos a chismear con todo acerca de comadre y compadre. Cuéntame la chisma. Planes que haces con tu pareja cuando cumplen aniversario. ¡Au! ¿Qué me dices que me cuentas? Presúmeme. A través del WhatsApp de la comadre en cabina 6671-880-985. Y dime, ¿qué plancito haces con tu pareja cuando cumplen aniversario? ¡Au! A través del 6671-880-985. Y no te muevas porque además te tengo pases dobles para que te vayas al cine. ¡Epa! Seguimos con el jueves romántico. Tengo pases dobles para que te vayas al cinema. Soberanes, si me escuchas en La Comadre 98.5 puros éxitos y en iHeartRadio.
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0: ya andamos como la canción, ¿no? De que te presumo, ¡ay! Porque eres para mí. Comadre, compadre, agárrate con la chisma de este jueves Romanticux. Aquí en La Comadre, 98.5 puros éxitos. Yo soy Elsa Soberanes, retumbando la bocina también por la aplicación gratuita de iHeartRadio. Andamos hablando acerca de Cuéntame, ¿qué plan haces con tu amorcito cuando cumplen aniversario? ¡Au! Presúmeme a través del WhatsApp de La Comadre, 6671-880-985. Con mi compadre Edgar, me dice Elsa. ¡Ay, te presumo! Me pone que mi esposa es repostera. Siempre que cumplimos aniversario, me hace un pastel. ¡Ay, qué chula, mi compadre! Me anda presumiendo acá fotos de los pasteles que hace su esposa. ¡Ay, qué hermosura! Imagínate, ellos no gastan. Acá un pastelito hecho con todo el amor. ¡Qué chula! Saludos por acá, pues, a mi compadre Edgar Camacho. Y, por cierto, hablando de jueves Romanticux, lo vamos a poner aún más romántico. Tengo pases dobles para que te vayas al cine. ¡Au! A City Cinemas a ver la peli que quieras en este instante. Mándame un audio a través del WhatsApp de La Comadre, 6671-880-985. En dicho audio, dime, Elsa, quiero ir al cine. ¡Au! Y cuéntame a quién vas a invitar. Así de fácil, así de sencillo, ya estarás participando. Espero tu audio, que te quiero dar los boletos. Yo soy Elsa Soberanes, si me escuchas en La Comadre, 98.5 puros éxitos y en iHeartRadio.
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¡Epa! Y se andan proyectando pues con el tema de esta tarde aquí en La Comadre 98.5 Puros Éxitos. Yo soy Elsa Soberanes y también me escuchas por iHeartRadio. Andamos chismeando, comadre y compadre, acerca de planes que haces con tu pareja cuando cumplen aniversario. ¡Uy! Comunícate conmigo, escríbeme a través del WhatsApp de La Comadre en cabina 6671-880-985. ¡Comi, compadre! ¡Alexis! Que andé presumiendo, mi compadre. Me pone Elsa, salir a comer o cenar y también faltarnos al respeto. Dice, ¡ay! Mi compadre, mira, luego el postre. ¡Qué rico el postre! Saludos a mi compadre, pues, Alexis, que no se aguanta. Mi comadre Mercedes, también que se anda comunicando. Y, por cierto, por acá tengo a el ganador o ganadora de esos pases dobles para que se vaya a City Cinemas. A ver la película que guste con quien guste. Y el ganador de estos pases dobles es, por acá lo tenemos, Francisco Javier Torres López. ¡Epa! Ya nos comunicamos con él al cienazo, pues. Muchas felicidades. Y tú no te me agüites, comadre y compadre, que vamos a seguir regalando pases para el cine para que nos sintonices. Y por acá viene Cristian Nodal con un cumbión dolido. Soy Elsa Soberanes y quédate conmigo aquí en La Comadre 98.5 Puros Éxitos y en iHeartRadio.

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7 de la noche con 13 minutos aquí en la ciudad de Culiacán, Sinaloa. Yo soy Elsa Soberanes y bienvenidos, comadre y compadre, a la Hora de los Tigres del Norte. En su casa, la comadre 98.5 puros éxitos y en iHeartRadio. Por acá te dejo con José Pérez León. ¡Súbele!

0: ¿Y qué andan haciendo los Tigres del Norte? Agárrate que te lo cuento. Soy Elsa Soberanes y me escuchas en la Hora de Jefes de Jefes en su casa, La Comadre, 98.5 Puros Éxitos y en iHeartRadio. Pues te cuento que el pasado 16 de mayo los Tigres estuvieron por primera vez en República Dominicana. La raza, la neta, que lo recibió al cienazo, coreando sus canciones, dándoles regalos. La neta, los Tigres se la pasaron 10 de 10 en Santo Domingo, en República Dominicana. ¡Au! Que hasta un videíto por ahí subieron a sus redes sociales agradeciendo a toda la raza que los fue a ver. Y por cierto, comadre y compadre, no te muevas, porque ya viene el video viral de esta noche de los Tigres del Norte. Te lo estaré contando después de que escuches la rola de Por Alguien, aquí en la Hora de Jefes de Jefes, rugiendo en La Comadre, 98.5 Puros Éxitos y en iHeartRadio.
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0: Y agárrate que no se te cuento el video viral de esta noche de los Tigres del Norte. Aquí en su hora en La Comadre 98.5 Puros Éxitos. Yo soy Elsa Soberanes. Y también me escuchas en línea por iHeartRadio. Y el video viral de esta noche de los Tigres está buenísimo porque es un video del archivo del recuerdo cuando los Tigres del Norte cantaron la canción de Contrabando y Traición. En uno de los escenarios más grandes en los cuales se han presentado. Así como lo escuchas, este videazo está increíble porque se escucha incluso el público coreando las canciones. ¡Alto, para que se escuchen en el video! Es que todos andaban bien proyectados escuchando Contrabando y Traición en vivo. ¿Y quién no lo estaría? ¿A poco no? ¿Quieres ver este videazo? Pídemelo a través del WhatsApp de La Comadre en cabina 6671-880-985. Y dime, Elsa, pásame el video viral de esta noche, Los Tigres del Norte. Con mucho gusto, comadre y compadre, te lo paso. Soy Elsa Soberanes y me sintonizas en la hora de Los Tigres del Norte en La Comadre 98.5 Puros Éxitos y en iHeartRadio.
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Así nomás sonó, pues, Ayúdame a Creer, de los Tigres del Norte, aquí en Su Hora, en La Comadre 98.5, puros éxitos. Yo soy Elsa Soberanes y también me escuchas en internet por iHeartRadio. Ayúdame a Creer, comadre y compadre, rolita que pertenece al álbum de los Tigres del Norte de Pacto de Sangre, que por allá del 2004 ganó a Mejor Álbum Norteño. Un Latin Grammy, no cualquiera. Por acá tengo los saluditos pendientes a los fans número uno, a los fans number one de los Tigres del Norte, que es mi comadre Lidia Díaz, que se anda comunicando. Mi compadre Jesús Adán, que no se raja. Mi compadre Luis, Stephanie y mi coma Mercedes. Por acá anda la Mercedes. Mientras tanto, vamos a cerrar esta hora, ¿te parece? Con esto que viene por acá. ¡Uy! Lágrimas del corazón es con lo que cierro la hora de los Tigres del Norte en este jueves 21 de mayo. Y no te muevas, comadre y compadre. Quédate conmigo, que ahí vienen las noches porno. En punto de las 8 por 98.5, La Comadre, puros éxitos. Sonando también en la web por iHeartRadio.

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8 de la noche en este jueves 21 de mayo. Yo soy Elsa Soberanes y bienvenidos aquí a las noches porno por 98.5 La Comadre, puros éxitos y en iHeartRadio.

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0: Julián Álvarez. Lo que estoy escuchando aquí en La Comadre 98.5 puros éxitos. Yo soy Elsa Soberanes y también me escuchas en línea por iHeartRadio. 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Cada vez que abras la aplicación de iHeartRadio, te va a aparecer La Comadre 98.5 Culiacán sonando. ¡Au! No cualquiera. Para que nos escuches, estés donde estés, desde la chamba, desde el rancho, epa, en carretera, con iHeartRadio es mucho más fácil escucharnos, ¿eh? Ya lo sabes, soy Elsa Soberanes y me escuchas aquí en Las Noches Porno por 98.5 La Comadre, puros éxitos, y en iHeartRadio.
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Y andan de presumidos, porque la chisma lo amerita en esta noche de jueves aquí en La Comadre. 98.5 puros éxitos. Yo soy Elsa Soberanes y también me encuentras en línea por iHeartRadio. Por acá estamos hablando acerca de planes. Planes que hacen tu pareja y tú, comadre y compadre, cuando cumplen aniversario. ¡Au! Presúmeme, escríbeme a través del WhatsApp de La Comadre en cabina 6671-880-985. Con mi comadre Almita. Mi comadre Almita tenía rato que no se unía a la chisma. Me pone Elsa, buenas noches. Me presento. Me dice, yo y mi novio, ay, ya tenemos varios rato juntos, por lo cual, ya que estamos en esta etapa de que tenemos tantos años juntos, a veces se nos olvida noviar. En nuestros aniversarios siempre nos vamos al cine como cuando íbamos empezando. ¡Ay! Me encantó, sí, ¿verdad? Ya después de tantos años la gente deja de noviar. No, hermosa, no, hermoso, ahí tienes al muñeco. Aprovechelo. Saludos a mi comadre, pues, Almita, como no, yo soy Elsa Soberanes y me escuchas aquí en las noches porno. Por 98.5 La Comadre, puros éxitos y en iHeartRadio.

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Y checa si nos dan las 9 de la noche aquí en la ciudad de Culiacán, Sinaloa. Yo soy Elsa Soberanes y me escuchas en La Comadre 98.5 Puros Éxitos y en iHeartRadio. Por acá tengo los saluditos pendientes de esta noche. Saludas por acá. ¡Ay! A mis presumidos, como la canción, ¿no? ¿En dónde estás, presumida? ¡Epa! Porque mi comadre Mar por acá me pone: Elsa, soy Mar. Mándale un saludazo a mi novio Eduardo, que andamos escuchando y hoy es nuestro aniversario. Porque la chisma de hoy se trata de eso, ¿no? De planes de qué hacer cuando cumples aniversario con tu pareja. Y mi comadre Mar dice que hoy cumplen 8 añotes. Saludos pues acá a Mar y Eduardo. Feliz aniversario, mucho amor y bendiciones. También saludos a mi comadre Cristal y a Leslie, que me sintonizan por acá, me están poniendo desde Barrancos. Un saludazo por allá a mi raza de Barrancos y mi comadre Leslie y Cristal. Y también mi compadre Sergio, que es

0: 9 de la noche ya aquí en la ciudad de Culiacán, Sinaloa. Yo soy Elsa Soberanes y no te despegues, comadre y compadre, porque ya está listo específicamente para ti el mitote de la comadre y te lo estaré contando después de que escuches a Eden Muñoz con Lejos Estamos Mejor aquí por las noches porno, por 98.5 La Comadre, puros éxitos y en iHeartRadio.
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0: Y ahora sí te cuento el mitote de la comadre. Te cuento lo más nuevo, lo más reciente e icónico del mundo del regional mexicano aquí en La Comadre 98.5 Puros Éxitos. Soy Elsa Soberanes, retumbando la bocina también por la aplicación gratuita de iHeartRadio. Y el mitote de la comadre, justamente, lo andábamos escuchando, le toca a Eden Muñoz. ¡Au! Porque en redes sociales se hace viral, obviamente, un video de mi queridísima Yuridia. ¡Epa! Tú sabes que Yuridia es cosa seria y su voz más. Pues nos pone en Instagram un video donde sale ella escuchando una canción que no ha sacado y le pone lo siguiente: gracias, Eden Muñoz, que me regaló este rolón. ¡Epa! Tú sabes que Eden Muñoz es buenísimo componiendo canciones y al parecer le regaló una canción a Yuridia que próximamente la va a estar sacando. ¡Ah! ¡No, hombre! Se va a poner bueno, pero yo tengo el adelanto de dicha rola y si la quieres escuchar, pídemelo. A través del Face me encuentras como Elsa Soberanes en La Comadre. Mándame tu inbox. Sin huehuencha y dime, Elsa, pásame el mitote de La Comadre de este jueves y yo te lo paso. Soy Elsa Soberanes y me escuchas aquí en las noches porno por 98.5 La Comadre Puros Éxitos y en iHeartRadio.
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1: Compa Peso, hay algo que le quiero decir a esa morra que está ahí.

que dejaron a los plebes con su mamá. ¡Ah! Pues que pregunté. Porque la chisma sigue en esta noche de jueves aquí en La Comadre 98.5 Puros Éxitos. Soy Elsa Soberanes y también me escuchas en tu teléfono con la aplicación gratuita de iHeartRadio. Estés donde estés. Estamos hablando acerca de planes que hacen tu pareja y tú cuando cumplen aniversario. ¡Ah! Presúmeme a través del WhatsApp de La Comadre 6671-880-985. Con mi compare Ernesto me dice Elsa. ¡Ay! Toda una noche para nosotros solos. Dejamos a los plebes con mi mamá. Y eso sí, tenemos una noche romántica llena de copas y velas. ¡Ay! Compadre, me encantó. Sí, sí, que no muera el romanticismo como debe ser, ¿eh? Nay, que ay, sí, cumplimos otro año. Que bueno, no, no, que se sepa, que se sienta, ¡au! Que se gaste, ¿ah? Saludos a mi compadre, pues, Ernesto, como no, y a su esposa Claudia. Yo soy Elsa Soberanes y me escuchas en las noches porno por 98.5 La Comadre, Puros Éxitos y en iHeartRadio.

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Y así nomás quedó. ¡Au! Porque arrasamos con todo platicando, chismeando, mitoteando, vivoreando, ¿cómo no? En esta noche de jueves 21 de mayo, yo soy Elsa Soberanes y muchas gracias, comadre y compadre, por comunicarte, por enviarme tu audio por iHeartRadio, tu mensaje a través de WhatsApp de la comadre, porque platicamos acerca de planes que haces con tu pareja cuando cumplen aniversario. ¡Au! Y ayúdame todo, ¿eh? Compadres que decían, ¡ay, Elsa, nada, es otro día más! ¡Ay, no! Comares que decían, Elsa, si nos vamos al cine. Compadres también me decían, Elsa, cena romántica con copa y vela. ¡Ay! Muchas gracias por comunicarte, porque la chisma sube al cienazo, 10 de 10. Gracias a ti que te comunicaste, pero llegó el momento de despedirme y despedirme con todo. Yo soy Elsa Soberanes y me escuchaste aquí en las noches porno por 98.5 La Comadre, puros éxitos y en iHeartRadio. Muy buenas noches, hasta mañana. Mañana viernes, Zuki. Nos escuchamos a punto de las 6 de la tarde a 10 de la noche con un nuevo chisme, un nuevo tema. Y por las mañanas te recuerdo que escuchas el Morning Show con Luis Son Gastelum de 6 de la mañana a 10 de la mañana y tampoco te lo puedes perder. Yo soy Elsa Soberanes y te recuerdo que aquí en La Comadre la música nunca termina.

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0: ¡Órale, comadre!
1: Buenos días, comaditas. Ya son las 6 de la mañana con 15 minutitos. Aquí merito en la comadre 98.5 para Sexy 2 con tu compadrito Luisón Gastelum.
2: ¡Muñeco!
1: Oye, comadre, muy, pero muy buenos días. Lo que te acabo de poner a cargo de Yuridia y Ángela Aguilar con la rolita de Qué Agonía. Oye, comadre, tengo mensajitos a través de WhatsApp para que me lo mandes. Dime dónde andas, cómo andas, para dónde vas. ¡Hoy es viernes! Oye, saludo para todos los que ya les cayó las utilidades. A ver cuánto les dura. Oye, comadre, cuéntame en la encuesta, Luisón, hoy te estoy platicando. Cuéntame, ¿cuál fue tu buena obra del día, el día de ayer? Y en esta mañana de aquí y hasta que salga a las 10 de la mañana, voy a estar platicando acerca de esto, fíjate. Antes, yo recuerdo de niño que existía mucho esta cultura de haz una buena obra del día. No te rías, güey. Pero creo que es una costumbre que se ha dejado de hacer. Cuéntame cuál fue tu buena obra del día, el día de ayer. Y aquí voy a estar platicando esta mañana acerca de lo importante de hacer buenas obras al día, pequeñas obras al día. Es una manera de ayudarle a los demás con lo que podemos. Es dar, no poquito, es dar. Y esta mañana voy a estar platicando al respecto. Mándame tu mensaje al WhatsApp de la comadre 6671-880-985-617. Muy buenos días.
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1: Auto Parts. ¿Qué andas renegando ahora el Tete?
2: ¿Qué? ¿Por qué lo levantamos para la escuela? Ya, ya se anda durmiendo. Pero el viejo no quiere dormir temprano. Dale una regañada a ver si a ti te hace caso, por favor.
1: Hombre, comadre. Mira, si ustedes que le dan comida, ¿dónde dormir? Si ustedes que lo nalguean, ¿no les hace caso? ¿Tú crees que me va a hacer...? A ver, vamos a hacer el intento. Vamos a ver si... Tete, te tienes que dormir temprano, mijo. Es más, mira, no voy a regañar al Tete, porque el Tete está plebillo. A los que voy a regañar son a ustedes, los papás. Necesitan pegarle unas nalgadas al plebe. Es más, agarren el cinto. Y si no se duermen, mira, ¡pau! Y pa' que duerma calientito. Así me hacían a mí. Y no me pasó nada. ¡Tete! ¡Te tienes que dormir temprano, güey! ¡Si no te van a nalguear! Y mire, ustedes como papás, quítenle el celular. Por eso el plebe no se duerme. Quítenle el celular, ¿qué? A las 7 ya se lo tienen que estar quitando. Ya, échame acá. Claro que va a llorar. Va a llorar igual como cuando te dejó tu ex. Oye, comadre, buenos días. Son las 6 de la mañana con 29 minutitos. Dice por acá mi compadre Luisón, buenos días. Feliz fin de semana, dice, nosotros la Rosy y tu servidor el Frankie rumbo a San Antonio a celebrar nuestro 35 aniversario y mis 61 cumpleaños. Muchas felicidades, mi Frankie. ¡Va, cigüeña! Su mamá y su papá. ¡Vámonos con el rapidín del día de hoy!
2: ¡Papá!
1: ¿Qué pasó, mijo?
2: Oye, papá, horchata lleva H.
1: Sí, mijo, horchata lleva H. Si no dijera horcata.

0: ¡Qué óvole, comare! Buenos días, son las 6 de la mañana con 38 minutitos. Estás en La Comadre 98.5 por los éxitos con tu compadrito Luisón Gastelum. Descarga la aplicación de iHeartRadio. Dice por acá, buenos días Luisón. ¡Ay, ese Tetel! No les den el celular a los niños. No, pues que el celular por lo menos te deja tenerlos ahí quietos. ¿No? Por lo menos te permite no batallarlos, pues así. No, ahí cállate, loco. Híjuela. Acuérdate cuando éramos chamacos, cómo nos batallaban a nosotros. Ay, no, imagínate, ya con un celular. Ya, ahí cállate. Buen día, gracias. Excelente viernes. Tengo por acá otro audio, Luisón. Se lo mandan al Tete y compa Luisón. Ahorita lo escucho, muchas gracias. Oye, nadie me ha compartido la buena obra del día de ayer. ¿Alguien hizo alguna buena obra del día el día de ayer? Y fíjate, esta mañana voy a estar hablando al respecto. La importancia de hacer buenas obras al día. Y esto era algo, yo recuerdo que era una costumbre que usaban los Boy Scouts. Ayuda a alguien todos los días. Y chécate. Ojalá pueda sembrar esta semilla en ti. Porque cuando damos, es porque tenemos algo que dar. Trabajamos desde la abundancia. Y cuando ayudas a alguien, mira, desde cederle el paso cuando vas en el carro, ayudarle a alguien con las bolsas, ayudar en de la manera en la que se te permita y puedas hacerlo. Todos ayudamos desde donde estamos, pero muchas veces por andar a prisas, por andar estresados, estamos pensando solamente en nosotros y no en los demás. La importancia de ayudar a los demás en una sociedad nos va a permitir identificarnos como seres humanos y como personas dentro de una comunidad que entre todos nos ayudamos, independientemente de nuestros gustos o preferencias o lo que quieras, dejar de lado eso, porque si te das cuenta, hay un sistema ahorita que tal vez pareciera o pretende que nos quiere confrontar todos contra todos para estar peleados todos contra todos y así podernos manipular mucho más sencillo. Hay que hacerlo contrario, hacer comunidad y ayudarle a alguien desde tu trinchera, desde lo que puedas. Créeme, te ayudas más a ti mismo que a la persona que ayudas en sí. A partir de hoy, quiero sembrar esta semilla en ti. Haz una buena obra del día todos los días. Si puedes darle raite a alguien, dáselo. Si puedes ayudar con una moneda, dásela. Si puedes ayudar con un plato de comida, un vaso de agua, una ayudada, ayúdale a alguien, a lo que sea, lo más mínimo que sea. Recuerda que cuando tú ayudas a alguien, te estás ayudando a ti mismo. Pero de igual manera, cuando tú friegas o jodes a alguien, te friegas a ti mismo. Yo soy tu compadrito Luisón Gastelum. Estás en el Morning Show. Muy buenos días.
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2: Hola, buenas.
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¿Qué vale, comadre? Buenos días, 6:52 de la mañana. Ya es viernes. Viernes 22 de mayo de este 2026. Tengo saludotes por acá. Dice, pues sí, Luisón, ya no quieren batallar las mamás modernas. Pues es que las mamás modernas facturan. Las mamás modernas tienen que trabajar. Las mamás modernas ya mandaron a la fregada al papá. Buenos días, Luisón, dice bendecido día. Yo siempre que paso por el Zapata y Maquío, en el puro semáforo, ahí hay un señor sin piernas. Me está diciendo mi compadre Kiki de la buena obra que hizo el día de ayer. Siempre lo apoyo con una moneda, porque en realidad lo ocupa y siempre está ahí pidiendo ayuda. Y si lo ven, ayúdalo, de verdad. Órale, carnal, muchas gracias. Oye, compárteme tú la buena obra del día que hiciste ayer. Y hoy estoy invitando a la raza a que todos los días, y esto lo voy a seguir diciendo bastantes veces, todos los días busca hacer la buena obra del día. Incluso inculca a tus hijos a que hagan la buena obra del día. Que ayuden a alguien en lo que puedan. Dice Marco, Luisón, yo ayudé a un par de jóvenes emprendedores que venden líquido para lavar carros. Están en la bodega, por allá para el aeropuerto. Órale, qué fregón, saludos. Buenos días, Luisón, saludo para el Lencho, que aliviane la concha. Oye, música con Julián Álvarez. Oye, no más. Pero solo soy un simple terrenal. Qué buena rola. Son las 6:53 de la mañana. Y justamente entender que somos terrenales. Todos venimos de la tierra y para allá vamos. Por eso es importante hacer buenas obras del día.

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¡Qué ole, comare! Buenos días, comarita. Soy tu comparito Luisón Castellum. Quédate conmigo, comare, porque en esta mañana te tengo muy buenas rolitas a cargo de la banda MS, la Sonora Santanera, la banda Tierra Sagrada, Edén Muñoz. Y muchas muy buenas rolas más. Descarga la aplicación de iHeartRadio y chécate todo el contenido que tenemos ahí para ti. Oye, comare, hoy te estoy preguntando, ¿cuál fue tu buena obra del día que hiciste el día de ayer? ¡Wow! Incluso si no hiciste ninguna, dime, ¿viste? La neta no hice ninguna, güey. Pero antier sí. Oye, voy a empezar con esa rolita a cargo de duelo. El tema lleva por nombre Para Que Ya No Duela. Regreso con más. Mándame tu mensaje a través del WhatsApp de la comare. 6671-880-985-7 con 3. Muy buenos días.

0: ¿Qué
1: Vole, comare, buenos días. 7:19 a.m. Aquí merito en la comare 98.5 por los éxitos. Con tu comparito Luisón Gastelum, lo que te acabo de poner a cargo de Edén Muñoz con el tema de Lejos Estamos Mejor. Tengo saludos por acá pendientes. Dice, buenos días, Luisón. Mándale las mañanitas a mi hijo Pedro porque hoy está cumpliendo 10 años. Que lo amamos mucho de parte de sus papás. Por cierto, le gusta mucho venirte escuchando camino a la escuela. Mándale las mañanitas y una liviana a la concha. Saludos, carnal. Felicidades. Dice por acá Luis Ángel. Pasa. ¿Qué te pasó, Lala? A ver. Ahorita te la mando. Es que subió una historia que dice: ya ningún viejito sabe cuándo va a llover. Ya solo saben cuándo va a caer. La lana del bienestar. Ya mañana cae. Antes decía, no, mañana va a llover. Y sí sabían los viejos. ¡Saludotes! Dice, buenos días, le pueden mandar saludos y una libera a la concha para Iker e Ian, que van a la escuela. Buenos días, Luis, manden una libera a la concha a Angelito y Marinelli, que van rumbo al trabajo y a la prepa. Buenos días, Luisón. Manda saludos a Ángela. Que tenga bonito día y que le viene la concha. Luisón, manda un saludo a mi amigazo Faé, que nos tocó madrugar. Dice, Luisón, mándale una liviana a la concha a Sebastián y Emiliano, que van felices a la escuela porque es viernes. Y un, hey, ¿qué pasó, Alfredo?
2: Hey, ¿qué pasó?
1: 7:20 a.m, estás en el Morning Show. Muy buenos días.
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0: Morena. Oye, imagínate invitar a bailar a la morena y que te diga, no soy morena, soy moreno. 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
1: ¡Ay, buenos días! 7:31 a.m. aquí Merito en La Comadre. 98.5 por los éxitos. Tengo saludotes por acá. Dice, buenos días, Luisón. Dice Leonardo Verduzco que si te molesta que diario te mandemos mensajes, ¿no? Recuerden que sin ustedes este programa no sería posible. Me encanta que me manden mensaje. ¿Por qué crees que les pregunto y les hago, manden mensaje? Hola, buenos días. Le puedes mandar saludos a Gilberto y Lía que van a la escuela Porfis y le puedes mandar un... ¿Qué jaló mi cabello? A Lía, gracias. Dice, cuéntame la buena obra del día que hiciste ayer. No ayer. Pero cada que podemos, llevamos algo a los soldados, paletas de hielo, comida o lo que sea. Así enseño a mi hijo a ser empático y solidario. Él tiene 6 años. Ah, mira, qué bonito. Luisón, buenos días. Mándale un saludo a Anuar Gael, que va camino a la escuela. Recursos hidráulicos, mándale un... ¡Ey, qué pasó!
2: ¡Ey, qué pasó!
1: Saludotes para Carmen Duarte. Dice, mi buena obra de ayer le pasé a una pareja de adultos mayores. Le ayudé a cruzar la calle. Ah, mira. Buenos días, Luisón. Mándale una liviana a la concha a Renata, que hoy sí se bañó. Y ya va a la primaria del Stase. Saludos, dice, saludotes. Luisón, fíjate que yo también le ayudé a una señora mayor a cruzar la calle. Buenos días, podrías mandar una liviana a la concha para Pedro Joseph, que va a caminar.

0: A la escuelita, tipo con su padrino Lucio Paul. Y a continuación te tengo listo y preparado el rapidín del día de hoy. Eso me lo mandó Heidi, muchas gracias Heidi. Dice que estaba una pizza llorando en el cementerio. Así lloran las pizzas, fíjense. Y en eso se le acerca otra pizza y le dice:
1: oye, ¿era familiar?
2: No, era mediana, con orilla de queso. ¡Ah!

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1: Oye, comadre, son las 7 de la mañana con 39 minutos. Muy buenos días, comadre. Tengo saludos por acá pendientes. Salud para Elisa Soto, dice, mándale un saludo, Luisón, a mi sobrino Dante, que va rumbo a la escuela, y una libera la concha, o un ponte a trabajar, loco. Saludotes. ¿Dónde el ponte a trabajar?
2: Ponte a trabajar, loco.
1: Saludo para Estefanía. Porfi, mándame un saludo como la tinguara para recordar cuando era peque, y una liviana la concha. Luisón, manda saludo para el chamuco Flama. Yo le digo el Greñas de compas, y para Rochín, que anda en la zona norte, que vayan por todas las canicas y mándenles un ¡ey, qué pasó!
3: ¡Ey, qué pasó!
1: Buenos días, Luisón. Una liviana la cancha para Santiago y Britza. Buenos días, Luisón. Un saludo para Kitsia Daniela, que se la pase bonito mañana en su día del estudiante. Dice, por acá, mándale una libera de concha a Elian Daniel, que va rumbo a la escuela. Siempre te escucha. Mandar a tus hijos a la tienda cuando yo no quiero ir. Ándele, qué bonito. Saludos a Yolanda Medina, ahorita te escucho. Luisón, buenos días. Mándale saludo a Nicole y Toño, que vamos camino a la escuela. Trae mucho sueño. Mándale una libera a la concha.
4: Buenos días, manda una libera de concha para Ramón de la Pipa 6, de allá del gas.
1: Un saludo para el Camioncito 5, te escuchamos todos los días, te pedimos la canción del migajero que nos encanta, mándanos un ¡ey, qué pasó!
3: ¡Ey, qué pasó!
1: Buenos días, Luisón, manda una libera de concha para Antonieta y Ana Fonseca, que siempre te escuchan en camino al trabajo, ellas con la comadre, la mejor. ¡Iu! Saludos, buenos días, saludos a Luis y Katie, que vamos rumbo a la escuela, y un ¡ey, qué pasó!
3: ¡Ey, qué pasó!
1: Dice, salud para Lisbeth, saludotes, y buen día, Luisón, una liviana la concha de Ercito, que viene bien desayunado a la escuelita. Manda tu mensaje también al 6671-880-985-741. Buenos días.
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0: ¡Qué obole, comadre! ¡Buenos días! Oye, ya son las 7 de la mañana con 55 minutitos, lo que te acabo de poner a cargo de los Tigres del Norte con el tema de prisión de amor. Tengo varios saludos por acá pendientes, dice Luisón, manda un saludo para Iván Mejía, que se ponga las pilas. ¡Buenos días! Manden una libera a la concha al Isauro. Dice, mándale una libera a la concha a Emiliano, que va rumbo a la escuela. Una libera la concha para Julia Alejandra, que con sueño ni la bañada le ayudó la escuela profesor Julio Hernández. Dice, buenos días, compa Luis, un saludo para mi esposa Brenda, mi hijo Dylan y mi hija Alexa, que libera la concha, que van a la escuela, van en camino. Saludotes para Iván Mejía, y dice, buenos días por acá, voy a más música con Sergio Vega. ¿Quién es usted? Aquí merito en la comadre, 98.5 por los éxitos. Soy tu compadrito Luisón Castel, un comadre. Muy buenos días. Mándame tu mensaje.
1: Apúntale ahí.
0: 6671-880-985. Muy buenos días.

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Omare. Buenos días, comadita. Soy tu compadrito Luisón Gastelum. Estás en la Comare 98.5 por los éxitos. Quédate conmigo porque en esta mañana te tengo rolitas a cargo de Los Inquietos del Norte. Mar Solís. Duelo. Julión Álvarez. Y muchas muy buenas rolas más, comadita. Además, te recuerdo que puedes mandarme tu mensaje a través del WhatsApp de la Comare. 6671-880-985. Voy a música con los dos carnales. Me derrito. 8 con 1. Muy buenos días.

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0: Muy buenos días, comarita. Yo soy tu comparito Luisón Gastelum. Estás en La Comadre 98.5, puros éxitos. Y a continuación te tengo lista y preparada la reflexión del día de hoy. No es casualidad que estés escuchando esto hoy. Recuerda que es válido tomar descansos, pero nunca te rindas. No siempre vas a poder con todo. No siempre vas a tener fuerzas. No siempre vas a despertar motivado, sonriente y listo para pelear contra el mundo. Hay días en los que el alma pesa. Días en los que avanzar duele. Días en los que hasta respirar parece una batalla silenciosa. Y está bien. Está bien cansarte. Está bien detenerte. Está bien apagar el ruido, cerrar la puerta, respirar profundo y decir: hoy necesito descansar. Porque descansar no es fracasar. Descansar no es perder. Descansar no significa que seas débil. A veces, descansar es la única forma de no romperte por dentro. Pero escucha bien. Una cosa es descansar y otra muy distinta es rendirse. Descansa si estás agotado, pero no entierres tus sueños. Llora si lo necesitas, pero no sueltes tu propósito. Aléjate un momento si el mundo te está consumiendo, pero no abandones la vida que estás intentando construir. Porque muchas personas se rinden justo cuando estaban a punto de cambiar su historia. Se cansan, se frustran, se comparan, se convencen de que no pueden más y dejan tirado el sueño que tanto les costó empezar. No hagas eso contigo. Tu proceso puede ir lento, pero sigue siendo proceso. Tus pasos pueden ser pequeños, pero sigue siendo avance. Tu pausa puede durar un día, una semana o una temporada, pero no se convierta en tu final. Descansa, respira, recupera fuerzas, ordena tu mente, sana tus heridas. Pero cuando puedas levantarte, levántate. Porque la vida no premia al que nunca cae. Premia al que incluso roto, incluso cansado, incluso con miedo, decide no rendirse. Yo soy tu comparito Luisón Gastelum. Estás en La Comadre 98.5, puros éxitos. Si deseas que comparta esta reflexión contigo, pídemela a través del WhatsApp de La Comadre al 6671-880985. Encuéntrame y sígueme en Instagram como Luis Gastelum Locutor. 8:19. Muy buenos días.
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0: ¡Qué ole, comadre! Buenos días, son las 8 de la mañana. 8 de la mañana, 29 minutitos. Aquí merito en la comadre 98.5 por los éxitos. Con tu compadre Luisón Gastelum. Oye, comadre, lo que te acabo de poner a cargo de Junior H y Gael Valenzuela con el tema de mis llamadas. Tengo saludotes por acá. Luisón, muy pendientes. Hoy tenemos activación con la unidad móvil de 9 a 10. Muy bien. Luisón, ¿puedes compartirme la reflexión del día de hoy, por favor? Claro que sí. Dice Luisón, buenos días. Todos los días te escuchamos. La comadre y tus chistes, me puedes enviar el audio de Ey, ¿qué pasó?
1: Ey, ¿qué pasó?
0: Buenos días, compadre, quiero saludar a mi nieta Jimena, que hoy cumple años y Dios nos cuide muchos más. Muchas felicidades.
2: Luisón, mándame la reflexión de hoy. Me identifiqué mucho con la reflexión, me gustó.
0: Buenos días, Luisón. Oye, Luisón, y otro saludo para Ismael, que anda en la ruta norte en Santa Fe, que lo andan enseñando a remar, rochín, saludotes. Este me mandó una Biblia, este. Buenos días, le envías una libera a la concha a Roberto Pérez, que anda trabajando en Mazatlán.
3: ¡Ay, Diana, la concha!
0: Ay, qué bonito Mazatlán, ya hace falta, hace mucho que no voy. Hace como 2 meses que no voy. Saludotes, dice. Cuéntame tu buena obra del día que hiciste ayer. Corrí como loco en el Parque 87. No entendió, mi compadre. La buena obra en la que ayudaste a alguien. O sea, está muy bien que hayas ido a correr y te hayas ayudado a ti mismo. Pero una buena obra en la que hayas ayudado a alguien, güey. Dice, un saludo para Carlos Gael. Saludotes, que ya vamos bien tarde. Este no me lo mandaste. Ay, batalloso. Luisón, mándale saludos a Bernardo y a Chabelo, que andan en la ruta 31, de parte de su compañero Beltrán. Ánimo, chiquitines, vamos por todas las canicas. Bendiciones. Oh, me regañan, Luis, ¿qué onda? ¡Vámonos con el rapidín del día de hoy!

Dice que llega un morrillo, ¿no?, con su papá y le dice: ¡Apá! ¡Apá! ¿Qué pasó, mijo? ¡Apá! ¡En la escuela me saqué un 6! ¡Ah, qué bueno, mijo! ¡Métamelo al refri para que se ponga el ar! ¡Pásame uno! ¡Que le da que te caliente!

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1: Oye, tengo lo que te acabo de poner a cargo de Fuerza Regi de Grupo Frontera con el tema de Me Jalo, Halloween. Saludos a Fabiola, dice Lucecita. Hola, compa Luisón. Saludos, salúdame a mi niña que hoy es su cumple y a mi sobrina. También que tengas un excelente día. Ah, y me encanta tu rapidín.
2: Eso me dicen
1: a veces. Dice, me pasas el audio y la reflexión. Ahí te va la reflexión y el LA, ¿qué pasó? Y ponte a trabajar, todo quieren.
3: Hey, ¿qué pasó?
1: Saludos para Karen, ¿qué onda? Dice, hola, ¿me puedes enviar la reflexión, Luisón? Dice Sara, claro que sí, Sara. Luisón, mándame la reflexión de hoy, por favor. Salud para Moroleón, Guanajuato, que todos los días te escuchamos. Saludos para Ramón, que va en su camión y va para Moroleón. ¡Yo soy Juan! ¿Se acuerdan de ese chiste o no? Ah, saludote, dice a Sara, gracias. Arriba la chiva, qué chiva. Buenos días, Luisón. Saludos a Jesús y a Andrés que van llegando a laborar. Y buena la reflexión, muchas gracias. Mando una alberada a la concha a mi hija Noemí, que vamos a la secundaria, Jesucita Neda. Buenos días, compadrito. ¿Le puedes mandar un mensaje de aliviar a la concha a Marlene Liliana, que ya está esperando la reflexión del día? Aquí se la mando, claro, ya pasó. Dice, oye, me compartas el... ¡Ey, qué pasó!
3: ¡Ey, qué pasó!
1: No lo tengo. Un paro, pásame los audios. ¡No tengo los audios! O sea, los tengo en la compu, pero no los puedo mandar por WhatsApp. No funciona así. Mira, te voy a decir algo. Tengo la laptop y en la laptop tengo el WhatsApp y está la computadora de la radio. Yo no le meto mano yo a la computadora de la radio. Aparte, una vez les dije, si les estoy compartiendo yo los audios que pongo aquí en la comadre, ya ustedes los van a tener y ya no me van a necesitar. Me van a hacer así como le hicieron al Woody. Ya no te necesito. Oye, comadre, 8:42. Aparte, ¿para qué quieren los audios? Ustedes manden el audio así en voz. Ey, ¿qué pasó?
3: Ey, ¿qué pasó?
1: Soy tu compadrito Luisón, 8:42, buenos días.
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2: Hola, comadre, buenos días, ya son las 9:00 a.m. en punto, aquí merito en La Comadre 98.5 por los éxitos, con tu compadrito Luisón Gastelum. Oye, comadre, quédate conmigo esta mañana porque te tengo muy buenas rolitas a cargo de Eslabón Armado, Herencia de Grandes, Calibre 50, Grupo Firme y muchas muy buenas rolas más. Oye, comadre, la unidad móvil de La Comadre, échate la vuelta para que vayas por tus regalos de La Comadre y también por tu sticker para que lo pegues en tu coche para que te puedas ganar increíbles premios. ¿Dónde anda, comadre?
3: ¡Ey, qué onda, Luisón! Amigos de La Comadre, ¿qué creen? Ya estamos por acá listísimos para que vengan, participen con nosotros y ganen. Primero, les doy la ubicación. Estamos por el Boulevard José Limón, acá en la salida norte de Culiacán, donde está el último semáforo, donde está la última plaza en sector Barcelona. Aquí los estamos esperando. 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Así que córrele, vamos a estar toda esta hora por acá en la salida norte de Culiacán. Les repito que estamos afuera de una conocida plaza donde está el último semáforo de Culiacán. Aquí los vamos a seguir esperando. Solo lleguen con nosotros. Les repito la ubicación, estamos por el Boulevard José Limón, acá en la zona norte, por el sector de Barcelona. Volvemos a cabina, escuchas La Comadre 98.5, puros éxitos.

0: Comadre, buenos días. Buenos días, comadrita. 9 de la mañana, 17 minutitos. Aquí merito en la comadre 98.5 por los éxitos. Saludos para Paola Flores. Aquí ando escuchando a Grupo Firme, dice. Saludotes, Y tengo saludos por acá pendientes. Échense la vuelta, comadre. La unidad móvil anda para allá por la salida norte. ¿Sí saben para dónde? ¿Sí se acuerdan? ¿Dónde andas, Sané? ¡Échalo! ¡Dímelo!
1: ¿Listón? ¿Qué onda, amigos de la comadre? Les recordamos que acá seguimos en la zona norte por el sector de Barcelona, Boulevard José Limón, afuera de una conocida plaza. 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Estamos justo afuera de una conocida plaza, aquí antes de salir de nuestra ciudad. Volvemos a cabina, escuchas La Comadre 98.5, puros éxitos.
0: ¡Ándese, comadre, échate la vuelta! ¡Salida norte! Ahí, pues ahí va a andar la unidad móvil. Échate la vuelta para que vayas por tu calca de la comadre y también por tus regalos promocionales de la comadre. Oye, comadrita, hoy voy a regalar otro boletito doble para los Freddy's. Muy pendiente, si no te lo has ganado, quiero que te lo ganes hoy, Muy pendiente. Soy tu compadrito Luisón, 9 de la mañana, 19 minutitos. Muy buenos días.
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0: ¡Qué óvole, comare! Yo soy tu comparito Luisón Gastelum. Estás en la Comare 98.5 por éxito. Lo que te acabo de poner a cargo de duelo con el tema de para que ya no duela. Salud para Javier Mejía. Ahorita te escucho, carnal. Dice:
1: hola, mi amor. Saluda a la clica de la panadería de la ranita. ¿Y un qué pasó para Chiapas?
2: Hey, ¿qué pasó?
1: Omar, el baleado Toti, Cristian, el Willy, que anda bien happy.
0: Cuando dices que anda bien happy, ¿es porque anda bien happy o porque anda bien happy? Hay que ver por qué anda bien happy. Oye, comadre, 9 de la mañana, 30 minutitos. 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Ahí está la unidad móvil para que vayas por tu calca de la comadre. También tienen souvenirs de la comadre. A continuación te tengo listo y preparado el rapidín del día de hoy.
3: ¡Compare!
0: ¡Ey! ¿Qué pasó, compare?
3: Compare, ¿usted sabe cómo se dice suegra en chino?
0: No, no sé, compare.
3: Pues se dice chimocha. Chimocha. ¿Y usted sabe cómo se dice suegra en ruso?
0: No, compare.
3: Estorba. ¿Y en árabe?
0: En árabe, no, no sé.
3: ¡Aléjala! ¡Aléjala! ¡Y en francés! ¡No sé! ¡Madame Métis! ¡Ah! ¡Ah! ¡Ah! ¡Charricóramela para arriba! ¡Charricóramela para abajo!
0: Yo tengo parito Luisón Gastelum, 9 de la mañana, 31 minutitos aquí, merita en el morrincho, como dice.
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0: ¡Ay, comadre! Buenos días, 9:38 a.m. Estás en la Comadre 98.5 por los éxitos. Lo que te acabo de poner a cargo de Natanael Cano con el tema de Mi Bello Ángel. ¡Saludos! Oye, comadre, la unidad móvil se encuentra por allá en la salida norte para que te eches la vueltecita por los regalitos que tenemos para ti, Tan. ¡Ey, échalo! ¡Dímelo! ¿Dónde andas?
1: Amigos de la Comadre Luisón, ¿qué crees? 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En la zona norte de Culiacán, ya sabes, en el sector Barcelona, por el Boulevard José Limón, donde está la última plaza de Culiacán. 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Así que ya te la sabes. Solamente vamos a estar un ratito más. En punto de las 10, pelamos gallo. Así que arráncate en este momento si andas por el sector de la zona norte de Culiacán. Estamos justo afuera de una plaza en Boulevard José Limón, aquí por el sector Barcelona. Volvemos a cabina, escuchas La Comadre 98.5, puros éxitos.
0: Ándese, comadre, para que te eches la vueltecita. Oye, son las 9:40 a.m. Saludo para mi compadre Kiki. Hace rato fui para allá y no me tocó verlo, compa Luisón. Estaba al aire. No, ya están ahí, viejo. Ahí andan. Buen día, dice. ¿Puede checar el 5 de mayo, por favor? Ah, ok, la reflexión. A ver. Me están pidiendo la reflexión del 5 de mayo. ¿Por qué no me la pediste ese día? A ver, si alguien la tiene, si alguien tiene la reflexión del 5 de mayo, mándemela para mandársela aquí a mi comadre. Porque no se le ocurrió el 5 de mayo pedirme. Luisón, mándamela, por favor. A ver, comadre, quiero escuchar tu pretexto del por qué no me la pediste ese día. Oye, te perdiste la reflexión del día de hoy. También pídemela y te la comparto con mucho gusto. 9:40, buenos días.
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0: ¡Qué óvole, comare! ¡Buenos días! Son las 9 de la mañana con 54 minutos. Lo que te acabo de poner a cargo de Julián Álvarez. Con el tema de regalo de Dios. Dice por acá, Luisón, buenos días. ¿Me puedes enviar la reflexión del 24 de diciembre del 2025? Ay, se pasan, ¿eh? Dice Luisón, favor de... Hola, buenos días, Luisón. Excelente idea para todos. Happy viernesito. Favor de enviar un saludo a Concepción. Que no sea tan conchita. Favor de compartir la reflexión. Aquí te comparto la reflexión del día de hoy. Mándame la reflexión. Muchísimas gracias y que tengas un extraordinario fin de semana. Saludos. Hasta pronto, dice. No, no la tengo porque sí las escucho. Saludos. Oye, comare, mándame. Oye, el boletito doble para los Freddy's. Mándame en ese momento tu mensaje. Luisón, regálame boletón. Para que te ganes el boleto doble para los Freddy's que el día de mañana se estarán presentando en Salón Las Flores. Luisón, regálame boletón y gánate ese boleto doble para los Freddy's.
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0: Manda tu mensaje al 6671-880-985. Pancho Barraza, mi enemigo del amor, hasta mañana.

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la mañana con 10 minutos aquí en La Comadre 98.5 Puros Éxitos. Ya viernes, finecito de semana, quédate conmigo porque Cari León arranca el Tour Norteamérica 2026. Ahorita te cuento todo.

0: escuchar ¿Qué onda perdida? De Grupo Firme y Gerardo Coronel. Aquí en La Comadre 98.5, puros éxitos. Ya viernesito, finesito de semana. Y te cuento, Carin León arrancó el Tour Norteamérica 2026. ¿Qué crees? Con nada más y nada menos que Sold Out, la gira Tour Norteamérica 2026 de Carin León inició en un concierto con boletos agotados allá en Texas, donde presentó pues un espectáculo de 2 horas y media con más de 30 canciones, con invitados especiales y una producción inspirada nada más y nada menos que en su natal Sonora. El show pues incluyó 2 escenarios, una gran infraestructura técnica y la participación de 27 músicos en vivo, mientras el cantante obviamente pues interpretó canciones como La Primera Cita, Según Quién, A Través del Vaso, y además compartió escenario con Edgar Barrera, Bobby Pulido y Oscar Iván Treviño. No, hombre, la locura. Seguramente seguirá el éxito de esta gira Tour Norteamérica 2026 de Carin León, comadre. Andan varios videos en las plataformas digitales de este show. Ahí lo puedes encontrar, por supuesto. La locura, este primer concierto de Carin León. Te dejo yo con esto y regreso de volada. Soy Adilene Beltrán, la Chiquis. Gracias por acompañarme al WhatsApp en cabina. 6671-880-985. Yo te dejo con esto y regreso de Bolín Pimpón.
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0: minutos aquí en La Comadre, 98.5 puros éxitos. Soy Adilena Beltrán, la Chiquis. Gracias por acompañarme, por estar conmigo el día de hoy, por comunicarte. Mándame tu audio desde la app de iHeartRadio, que es totalmente gratis. Me mandaron un audio por acá, lo vamos a escuchar en este momento. A ver, dime, Yolanda.
1: Buenos días.
0: Espérame, porque ahí no te estás escuchando nada. Oh, te la Adilena Beltrán, ay, no, qué bárbara. Ahí va, ahora sí, espérate, Yolanda, ahora sí, dímelo.
1: Buenos días, Chiqui.
0: Buenos días, Eva.
1: Quiero que me felicite a mi nieta Jimena, que hoy cumple años.
0: Ah, muy bien.
1: Y le toque las mañanitas.
0: Ah, ahorita se las voy a...
1: Comandante. Muchas gracias.
0: Comandante, ya escuchaste, jálate con las mañanitas para Jimena. Jálate. ¡Jálate! ¡Uy, mírame! ¡Hasta está trabado el Commander! ¡Qué bárbaro! ¡Ahí están las mañanitas! ¡Con muchísimo gusto para la Jime! ¡Que se la pase de lo mejor! ¡Que la consientan muchísimo! ¡Pero sobre todo que cumpla muchísimos años más! ¡Delitos de pura salud! ¡Felicidades, Jimena! ¡Que te la pases bonito! ¡Yo te dejo con esto y regreso de volada aquí en La Comadre 98.5! ¡Puros éxitos! ¡Vámonos!
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1: Acabas de escuchar, ¿qué tal si eres tú de los Tigres del Norte aquí en La Comadre 98.5 puros éxitos? Faltan solamente 5 minutos para que den ya las 11 de la mañana. Saludos por acá a la Paola Flores, a la Mercedes, que ya se anda comunicando conmigo. Chiquis, aquí escuchando a La Comadre, muchas gracias. Dice, así los Tigres del Norte, dice por acá la Paola Flores. Dice, buen día, me puedes mandar la reflexión, ahorita la busco y te la mando con muchísimo gusto. Voy viendo dónde la dejó el Luisón y te la mando. Quédate conmigo, comunica. Que te voy a despedir esta hora musical con algo de duelo, sentimientos de cartón, pero quédate conmigo porque la próxima hora traigo para ti la frase de Doña Vero. Acompáñame, soy Adilene Beltrán, la Chiquis, muy buenos días.

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98.5 puros éxitos. Soy Adilena Beltrán, la Chiquis Comadruki, quédate conmigo. Ya viernes, Sukis, WhatsApp en cabina 6671-880-985.

0: 99.5 puros éxitos. Soy Adilena Beltrán, la Chiquis. Gracias por acompañarme, por estar conmigo el día de hoy, por comunicarte. Mándame tu audio desde la app de iHeartRadio, que es totalmente gratis. Tengo para ti la frase de Doña Vero del día de hoy, que dice así: Viernes, hoy es momento de reconocer tus avances, valorar cada esfuerzo realizado y sentir orgullo por no haberte detenido. Cada semana es una prueba de tu capacidad para seguir adelante a pesar de las dificultades. Así que termina esa semana celebrando lo mucho que has avanzado, comadre. ¡Vámonos! Por más pequeño que haya sido ese avance, avanzaste. Así que hay que celebrarlo, hay que abrazarlo, hay que disfrutarlo. Te dejo yo con esto y regreso volada. Si quieres la frase, Doña Vero, ya sabes, pídemela por WhatsApp al 6671-880-985.
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0: sueña de Intocable aquí en La Comadre 98.5 Puros Éxitos. Es lo que acabas de escuchar aquí en La Comadre. Gracias por acompañarme, por estar conmigo el día de hoy, por comunicarte. Me mandaron una estrellita por acá. Mira, pero no dijeron nada. ¿Un asterisquito es? ¿O una estrellita? Dice, saludos chiquis, puro 98.5 La Comadre. ¡Éale! ¡Cómo debe de ser! Desde Doña Vero, todo que ver, ¿verdad? Siempre bien acertada con lo que dice. Oigan, la encuesta del día de hoy, ahorita se los voy a mandar en un momentito más, la voy a poner por acá, ya saben, en las historias de WhatsApp, 6671-880-985, para que estés pendiente. Y por cierto, te tengo noticias, voy a estar regalando boleto doble para el bailongo de mañana, donde van a estar los Freddy's. Ahorita te voy a decir cómo participar, quédate con esto. Y regreso de Bolín Pimpón, soy Edilena Beltrán. Hola chiquis, recuerda que me escuchas a través de iHeartRadio.
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Comadruki, faltan solamente 6 minutos para que den ya las 12 del mediodía aquí en La Comadre, 98.5 puros éxitos. Gracias por acompañarme, por estar conmigo el día de hoy, por acompañarme en este viernes, finecito de semana. Dice que escuchando Herencia de Grande, dice la Mercedes. Saludotes, Meche, gracias por estarme acompañando. Ya sabes que el WhatsApp en cabina 6671-880-985. Recuerda que está disponible para ti, por supuesto también en el Facebook. Me buscas como Adilena la Comadre, en Instagram como la Chiquis-Beltrán y en mi TikTok también me buscas como Adibelka. Te dejo yo con esto, es con lo que voy a despedir esta hora musical, El Amor de Su Vida de Grupo Frontera y Grupo Firme. Quédate conmigo porque en la próxima hora vamos a tener la encuesta del día de hoy y además tengo boletuquis para el bailongo de mañana. Ahorita te digo cómo participar. Quédate con esto y regreso a Bolín Ping Pong. Soy Adilena Beltrán, la Chiquis. Recuerda que me escuchas a través de iHeartRadio. Yes.

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0: 12 del mediodía con 18 minutos aquí en La Comadre, 98.5 puros éxitos. Por acá me dice el Jorge, hello, hello, buenos días, chiquis, excelente viernesito, hola chiquis, dice yo quiero boleto, dice hola chiquis, buenas tardes, aquí escuchándolos como siempre, saludotes, el Héctor Manuel, plebes, pues quieren boletos, tengo boletos. Boleto doble para el día de mañana. Mañana van a estar nada más y nada menos que en el Salón 53 a partir de las 5 de la tarde. Van a estar los Freddy's. Va a estar también la explosiva Sonora Dinamita y DJ Beerman. Tengo boleto doble para ti y un acompañante más. ¿Qué tienes que hacer? ¿Qué tienes que hacer para llevártelos? Chécate nada más. Ya saben que si nos siguen las instrucciones, plebes, miren, mejor nadote. Porque no van a ganar. Me van a mandar un audio, el primer audio que llegue, el primer audio que llegue y que me diga, chiquis, ¿qué onda? Oye, yo quiero boleto para el bailongo de mañana porque quiero bailar con, y me dicen con qué de los artistas, con cuál de los artistas que van a estar presentándose mañana quieren bailar. Así van a ser, chiquis, ¿qué onda? Oye, yo quiero ir al bailongo mañana porque quiero bailar con alguno de los tres artistas que se van a estar presentando el día de mañana. Y el primer audio que me llegue será ganado. Oye, me llegaron, plebes, tienen ganas de salir. Ahorita lo voy a escuchar. Ahorita lo voy a escuchar a ver si siguió las instrucciones. Si no, plebes, miren, perro coraje que me va a dar, ¿eh? Te dejo con esto y regreso de volada aquí en La Comadre 98.5, puros éxitos, 12:20.
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2 minutos, rapidísimo, para que den ya la 1 de la tarde aquí en La Comadre, 98.5 puros éxitos. Voy a dejarte con esto de Cristian Nodal aquí abajo, pero ya hay ganadora de boleto doble para el bailongo de mañana, que es Lidia Díaz. Aquí la tengo registrada como Lidia Díaz. Aquí ya le acabo de pedir su nombre y todo para que me lo mande, pero la tengo registrada como Lidia Díaz. Muchísimas felicidades, plebada. Voy a dejarte con esto de Cristian Nodal aquí abajo y regreso de Bolín Ping Pong. Quédate conmigo porque en la próxima hora, ahí está en el WhatsApp 6671880985, para que comentes la encuesta del día de hoy. Si tuvieras el poder de eliminar algo el día de hoy, ¿qué sería? Voy y vuelvo.

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0: comadre, 98.5 puros éxitos, nada más y nada menos que este rolita a cargo de Grupo Frontera y Bad Bunny, 1%. Son ya la 1:00 p.m. con 18 minutos. Gracias por acompañarme, por estar conmigo el día de hoy, por comunicarte. Mándame tu audio desde la app de iHeartRadio, que es totalmente gratis. Descárgala en tu teléfono celular para que puedas estar en contacto conmigo, comadruki. Yo te voy a dejar con esto y regreso de Bolín Ping Pong. Soy Adilena Beltrán, la chiquis. Te invito a que sigas conmigo acompañándome el día de hoy. Y por cierto, es 1:00 p.m. ya con 18 minutos. El WhatsApp en cabina, 6671-880-985. Aquí está la encuesta del día de hoy. Si pudieras eliminar algo, si tuvieras el poder de eliminar algo el día de hoy, ¿qué sería? A, el trabajo y la escuela. B, el calor. C, dime lo que tú quisieras eliminar, que no están las opciones. Te dejo con esto y regreso de volada. Soy Adriana Beltrán, la chiquis. Buenas tardes.
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0: aquí acabas de escuchar Mi Segunda Vida de la Arrolladora Banda Limón, aquí en La Comadre 98.5, puros éxitos. Soy Adilene Beltrán, chiquis, gracias por acompañarme, por estar conmigo el día de hoy. Y la encuesta del día dice: si tuvieras el poder de eliminar algo, ¿qué sería el día de hoy? Dice A, el trabajo, la escuela; B, el calor; y C, lo que tú quieras eliminar. Por acá me dice la Carmen que ella definitivamente el calor. El J. Beltrán, el calor. La neta, está más a gusto andar con pants o suéter que andemos todos sudados por el calor. La neta es que si yo le he dicho, ¿dónde está esa gente que es team calor? O sea, ¿dónde está para retirarles el habla? Si hay de mis amigos que sean team calor, les retiro el habla en este preciso momento. El calor, dice, quisiera eliminar, dice, a lo que estamos pasando ahorita en nuestra ciudad. Y pues yo creo que todos, ¿verdad? Eso también, comadre. Si entraría, yo creo que todos quisiéramos eliminar esta situación en la que estamos. Salir bien a Gucci, que no pasara nada, ¿verdad? Dice por acá, los 15 de mi hija ya son el 4 de julio. No agarren padrinos, por favor. ¿Y eso por qué pasó? ¿Cuéntame el chisme? ¿Estás estresado porque te dejaron colgado con la cuenta o qué? Cuéntame bien, no voy a decir nombre para no quemarte, para que no digas. Oigan, por cierto, hoy día de las Ritas. Día de las Ritas, y quiero mandarle una felicitación enorme a Doña Rita, la mamá de mi compañera Citrali. Doña Rita, ya me dijeron, y a su hermana también, las dos son Ritas. Saludos para ella. Pero es que quiero platicarlo, Doña Rita. La viejona, plebes, aushi. O sea, ella no le basta con el día de Santa Rita. Ella quiere que le festejen con bombo y platillo. Anda haciendo ya cochinita, creo, barbacoa, no sé qué. Anda haciendo para el festejo. En febrero también se festeja su mero cumpleaños. Y luego que el día de las madres. Oye, no, desfalcando al plebero, tú. Tanto regalo, tanto festejo, pero pues ya, ¿qué le importa a ella? Que le sirvan como reina y no le importa, dice Doña Rita, ¿eh? Pero que lo disfrute muchísimo. Saludates a todas las Ritas hoy en su día. Te dejo yo con esto y regreso de volada aquí en La Comadre 98.5. Puros éxitos.
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1: ¡Éale, comadruji! 4 minutos para que den ya las 2 de la tarde. Acabas de escuchar, le hace falta un beso del Chapo de Sinaloa. Y plebada, pues, ¿qué les cuento? Por aquí a Margarita también, que ella desea eliminar el calor. La Fabiola también eliminaría el calor. La Paola Flores también el calor. María Tamayo el calor. Todo el mundo, si tuviera el poder de eliminar algo el día de hoy, sería el calor, comadre. Pues bueno, ni modo. Te voy a dejar con esto de Karim León, el amor de tu vida. Yo te espero el día lunes en punto de las 10 de la mañana aquí en La Comadre 98.5. Puros éxitos, Edilene Beltrán, la Chiquis, gracias por acompañarme. Te dejo con esto de Karim León, te dejo con el compa Charles Coronel, ya te la sabes, tú no te me agüites. Puro pa'lante, comadre, pa' atrás, ni pa' agarrar viedito, hombre. Vámonos, que disfrutes el viernes, excelente fin de semana para todos.

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mi compadre. Muy buenas tardes, 40 grados la temperatura en Culiacán, está bien fresco y nos vamos con los alegres de la sierra de rodillas, te pido. Y súbele aquí a la comadre 98.5 puros éxitos y escúchanos en la Hija Radio. Soy el compa Charlie Coronel, buen provecho.

0: ¡Échenme aire con el cartón! ¡Qué bárbaro! ¡Qué calorón está haciendo en Culiacán! ¡Javi, Grupo Frontera! ¡No capea! ¡No capea! ¡No capea! ¡No capea! ¡Dice! Aquí en la Comarca 98.5 Puros Éxito. Yo soy el compa Charlie Coronel. Gracias por escucharme. Ya sabes, en internet, comadre y compadre, en la app de iHeartRadio. En este viernes, ya 22 de mayo. Saludazos a ti que nos escuchas en tu casa, en la trabajación, en el carro, manejando ahorita con el tráfico, de la salida a la comida también, si comes, buen provecho. Saludazo, comadre y compadre. Oye, y rápidamente contarte sobre un video viral que está circulando ahí en internet, ¿no? Se llama México superando a la inteligencia artificial. Resulta que en este video se puede ver a una botarga de esos monos vestidos de doctor. Ya ves que bailan afuera de las farmacias cada rato que pasamos aquí en el centro de Culiacán o en otras partes, y lo vemos a esa botarga bailando ahí, ese monito. Resulta que lo captaron arriba de una patineta, imagínate. Ahí iba el mono en la patineta dándole, imagínate este rollo. Si quieres ver el video, te lo mando en el WhatsApp al 6671-880-985. Nada más escribe la palabra video, ¿sale? Y yo soy el compa Charlie, aquí en la Comadre 98.5 Puros Éxitos, sonando, ya sabes, en iHeartRadio.
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Rolas, el recuerdo del ayer. Suena mi compadre Fidel Rueda desde Culiacán. Se llama Paz en este amor. Y ya faltan 20 minutos para que nos den las 3 de la tarde. Y si andas comiendo, buen provecho, comadre y compadre. Y yo soy el compa Charlie Coronel aquí en la Comadre 98.5. Puros éxitos. Recuerda que nos escuchas en vivo en la app de iHeartRadio de volada. Descárgala y escucha tanto en México como en Estados Unidos. Sale, vale. Oye, comadre y compadre, te voy a decir que en la próxima hora voy a tener boletos para el cine. Si quieres llevártelos para este fin de semana, quédate conmigo, anota WhatsApp 6671-880-985, 6671-880-985, porque lo vas a necesitar también. Y hablando de

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bonito es el amor cuando está enamorado. Oye, mándeme ese, se llama Hermosa Experiencia. Y suena aquí en La Comadre 98.5, puros éxitos. Yo soy el compa Charlie Coronel. En este viernes, dijeron algunos, en este viernes 22 de mayo, 2 de la tarde con 53, aquí en La Comadre 98.5, puros éxitos. Y saludazos a ti que me escuchas en internet, en la app de iHeartRadio. Y tengo saludazos para Mayra Ferrusquilla, gracias, a Paola Flores, también a Patricia Moreno, al compa Julio, a Nancy Raquel, al compa Kiki, que anda chambeando ahorita ahí en la manejación, ¿verdad? Que anda trabajando, manejando ahí mi compadre. También para Luis Quintero, a Iván Montes, ahí quedaron los saludazos. Y la pregunta que el compa Charlie te hace, comadre y compadre: ¿qué fue lo primero que desconectaste cuando viste el recibo de la luz? Ya ves que algunos llegó bien cargados, pasado de lanza. Dime de volada, ¿qué fue lo último o lo primero que desconectaste cuando viste el recibo de la luz que te llegó alto? Platícame en audio, en cortito de 5 a 10 segundos en el WhatsApp al 6671-880-985, o puedes mandar el audio en la aplicación de iHeartRadio. Pica la plasta en el micrófono blanco con rojo. Y los Tigres del Norte suenan con La Puerta Negra aquí en La Comadre 98.5, puros éxitos, y en internet en iHeartRadio. Soy el compa Charlie.

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Las 3 de la tarde con 11 minutos. ¿Y qué fue lo último que desconectaste cuando viste que te llegó el recibo de la luz, comadre y compadre? Mándame audio cortito en el WhatsApp al 6671-880-985. Más adelante tengo boletos del cine también, ¿sale, vale? Banda clave nueva de Max Peraza, cual adiós. Súbele aquí a la comadre 98.5. Puros éxitos.

0: ¿Qué onda, perdida? ¿Cómo andas? ¿Qué está haciendo? Grupo Firme, Gerardo Coronel. 3 de la tarde con 18 ya. Provecho, comadre y compadre, si aún sigues en comerciales y estás comiendo todavía. A ti que nos escuchas en tu casa en este momento, estás en la trabajación, ya te falta menos para salir o vas entrando. Saludazos y gracias por seguir escuchando la comadre 98.5 Puros Éxitos. Y saludos a ti que me escuchas en internet de la app de iHeartRadio. Oye, el compa Charlie te anda preguntando, comadre y compadre, ¿cuál fue ese aparato o qué fue lo último que apagaste cuando viste que te llegó el recibo de la luz bien caro? Eso que dijiste, ¿sabes qué, compa Charlie? Yo desconecté tal cosa en la casa, apagué los focos mejor para que no siguiera marcando el medidor. ¿Y qué dice mi compa Ramón? Te escuchamos, Ramón. ¿Qué show?
1: Es lo que yo apagué, desconecté de mi casa porque también gasta luz, es el microondas. Ajá. Lo dejaba prendido todo el día, pues ya lo desconecté. Y también la televisión, porque pues no me la llevo tanto en la tarde ahí en la casa, y pues por eso mejor la desconecté.
0: Ahí está, muchas gracias, compa Ramón. Y al 6671-880-985, mándame WhatsApp o también en la app de iHeartRadio, pica la plasta del micrófono blanco con rojo y me cuenta. ¿Sale, vale? Y estás escuchando a la comadre 98.5 Puros Éxitos. Y gracias por escuchar en iHeartRadio.
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0: Viernes 22 de mayo, 3 de la tarde con 38, Fuerza Régida y Grupo Frontera. Se llama Me Jalo y escuchas aquí La Comadre 98.5. Puros éxitos y gracias por sintonizarnos también en la aplicación de iHeartRadio. Bájala, descárgala gratis en el celular o en la tablet, comadre y compadre. Y nos escuchas tanto en México como en Estados Unidos. ¿Sale, vale? Oye, y el compa Charlie te lo había prometido en este momento. Ahí te va el WhatsApp, anótalo: 6671-880-985. Es el WhatsApp de la comadre. ¡Guárdalo! 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La primera persona que me mande una foto de su radio, primera persona que me mande una foto de su radio y me diga la frase en audio, me vas a grabar esta frase: La Comadre 98.5 me lleva al cine con City Cinemas. 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Y listo, la primera persona a la una, a las dos y a las tres. Suerte, y escuchas La Comadre 98.5. Puro éxito, yo soy el compa Charlie Coronel. ¡Súpele!
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0: La auténtica de Jerez se llama Insuperable, de los estrenos de La Comadre 98.5, puros éxitos. Gracias por seguir escuchando en internet, comadre y compadre, en la app de iHeartRadio. Bájala gratis en el celular o en la tablet si no la tienes todavía. Y son 3:52 y el compa Charlie está contigo, comadre y compadre. Oye, atención, porque ya tengo a una comadre ganadora de boleto doble de City Cinemas. ¿Y quién es? Ahí está.
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0: ¡Felicidades a la comadre Alondra Higuera! Alondra Higuera, ahorita me reporto para decirte en qué horario puedes pasar. ¡Sale, vale! Oye, y saludazos también, dice mi compa Giovanni Mendoza. Dice, ¿me puedes saludar al compa Atilano que se quedó trabajando en la panadería del centro? Yo me salí ya, dice, ya salí, ánimo, dice, que pase buenas tardes. ¡Muchas gracias! Ahí quedó para Kenia Monsiváis, para Ricardo Herrera, Diego Montoya. Ahí quedó para María Lourdes Cecilia, también para Ana, para el compa Gabriel Beltrán, que dice el compa Gabriel, hombre, que trae un calorón ahí chambeando. Muchas gracias, compa Gabriel, y a toda la raza que nos está sintonizando. Y ahorita te cuento qué dicen los artistas en redes sociales. ¡Sale, vale! ¡Vámonos con Chalino! Sánchez, alma enamorada, súbele a la comadre 98.5, puros éxitos.

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0: y pura rolona bien llegadora para este fin de semana, ¿verdad? Para estar bien tranquilona ahí en la casa. Oye, escuchamos a Cari León y Grupo Frontera, se llama Que Vuelva. Son 4 de la tarde ya con 17. Lo bueno que ya está bajando el calorón en este viernes 22 de mayo. Y el compa Charlie Coronel te saluda y también te recuerdo que me puedes agregar ahí en el Face como Charlie Coronel, locutor en la Comar 98.5 Culiacán, para mandarte tus saludazos. Sale, vale. Oye, y rápidamente, ¿qué dicen los artistas en redes sociales? Te platico de mi compadre Saúl el Jaguar. Fíjate que está anunciando que va a unir su voz para un rolón. ¿Con quién crees? Con el Bebeto. A ver qué detalle nos tienen en los próximos días. Y por otra parte, Luis Ángel el Flaco. También, fíjate, él no va a unir su voz, pero va a sacar un nuevo disco que trae 15 temas y será ya en unos días, el 28 de mayo, cuando sepamos cuáles son esas rolonas. Yo soy el compa Charlie Coronel, aquí en la Comar, 98.5, puros éxitos sonando en iHeartRadio. Buenas tardes.
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0: Tenemos el paciente de mi compadre Alfredo Olivas. Oye, qué rolón, ¿verdad? Yo sé que la estás cantando también, comadre y compadre. Aquí en la Comadre 98.5, puros éxitos. Yo soy el compa Charlie Coronel. Gracias por escucharnos también, ya sabes, en tu casa, en la trabajación, en el carro manejando, en la bici, en la moto, en el camión, en donde quiera que andes, en iHeartRadio. ¡Sale, vale! Oye, comadre y compadre, y ya que andas dentro de la aplicación, recuerda que ahí mismo tenemos una estación para que saquen los prohibidos.
1: ¡Ándale, chino! ¡Échale la calabaza, hombre!
0: Así como escuchaste la comadre para bailar, donde todas esas rolonas para echar la bailada, que tienes una fiesta, que te vas a poner a limpiar el fin de semana, o lo que vayas a hacer y quieres música bien prendida, sin comerciales, ahí la puedes escuchar. Nada más descarga gratis la app de iHeartRadio y listones, escucha todo el día. Y yo soy el compa Charlie Coronel, aquí en la Comadre 98.5, puros éxitos sonando en iHeartRadio. Buenas tardes.

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¿Y quién más anda desvelado o desvelada, comadre y compadre? Un rolón por allá de 1995, Bobby Pulido, se llama Desvelado. 4 de la tarde con 52, aquí en la comadre 98.5, puros éxitos. Yo soy el compa Charlie Coronel, gracias por seguir sintonizando. También en internet de la app de iHeartRadio, bájala, descárgala totalmente gratis en el celular o en la tablet para que nos escuches tanto en México como en los Estados Unidos. ¿Sale, vale? Oye, voy a terminar esta hora por acá con El Amor de Mi Vida, dice La Adictiva. Y el compa Charlie también te dice que viene Grupo Firme y Luis R. Conríquez, Un Amor Como Este. Y también en un ratito más te ando contando de volada cosas que a lo mejor no sabíamos hace 5 minutos. Por lo pronto, súbele a este temazo. Y si quieres, de una vez, mandarme una fotografía de tu radio que esté sonando La Comadre, algún video de 5 a 10 segundos. También puedes grabar el video de tu radio y mandármelo para ponerlo en el estado. Lo puedes enviar en el WhatsApp de La Comadre al 6671-880-985, 6671-880-985. Y yo soy el compa Charlie Coronel, aquí en La Comadre 98.5. Ya sabes, puros éxitos, y nos escuchas en iHeartRadio.

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